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1: Ahí está, señores, el ritmo y el sabor de la concentración, el tema del bollito. Ya son exactamente las 5 de la tarde con 15 minutos. 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Órale, pues ahí está. Oye, saluditos ahí para toda la raza que nos está sintonizando en Tucson, Arizona. Ahí le mandamos el saludito para toda la raza, escuchando la genial 105.1. Muchas gracias. Ahí le mandamos el saludito, ¿eh? Órale, pues. Dice, lobo, ponme una rola de esas que se ponen a bailar dos que tres, dice. Ahí nomás. Nomás te mato. Perfecto. Ahí le buscamos algo perrón ahorita. Sobre. Fierro Fly para seguir con el ambiente musical en esta maravillosa tarde. Vamos a continuar con más. Llegan los chacales. Chucho el Serrucho, suena la genial 105.1.

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Alexa, señores, es Junior Zavala. Ya son exactamente las 5 de la tarde con 36 minutos. Recuerde que ahorita a las 6 de la tarde llega Nayeli Muñán con más de la programación del 105.1 Genial Estéreo. Déjame ir con saluditos, ya los últimos saluditos que tengo en esta maravillosa tarde. Muchas gracias a la gente que tuvo la oportunidad de participar a través de la línea telefónica, redes sociales. Saludos ahí para el tremendo Armando Martínez. Le mandamos el saludo. Saludos para el ranchero chido, escuchando el tremendo Ray. Muchas gracias. Ahí le mandamos el saludito para Ana Castillo, también escuchando la genial, para Rogelio. Dice por acá también, Lobito manda saludos. Ahí para Patricia Cortés también. Una canción que tengas de los Bukis. Ahora está el encargo. Para José Soto también le mandamos el saludito. Para Miguel Rodríguez. Órale, pues ahí estamos. Saludos ahí para el Chipi. Para el tremendo, para Mauri, también escuchando la genial, para Roberto, escuchando a Roberto Trujillo. Ahí le mandamos el saludito, muchas gracias. Ahí escuchando la genial, para Martín Pérez, también le saludamos a doña Magda Uribe, también, que se reportó con nosotros hace ratito, muchas gracias. Escuchando la genial 105.1. No, pues como debe ser, que mañana viernes, ese fin de semana, inicio de fin de semana, pasársela rico, sabrosito. Y como debe de ser el día de hoy, así que órale pues. Oye, más de la música, esto nos lo acaban de solicitar el grupo Bronco. El Lepo Tranquita, suena la genial 105. Regreso para despedirme a través de la que suena genial.

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0: Ahí está, señores, ya son exactamente las 5 de la tarde, ya con 47 minutos, avanzamos rápidamente con más de la música. Yo me despido, señores, que tengan la mejor de las tardes, cuídense mucho, Dios los bendiga a todos y cada uno de ustedes. Yo regreso con todo el favor de Dios el día de mañana en punto de las 11 de la mañana, si el todo por eso nos permite, a través de la que suena genial, 105.1 Genial Estéreo. Cuídense mucho, Dios los bendiga, gracias, con permiso, hasta la próxima.
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4: Hola, hola, muy buenas tardes, buenas, buenas. ¿Cómo amanecieron el día de hoy? Oye, chicos, son las 6:05 p.m. 6:05. Es la hora de saludarlos, de darles la bienvenida y, por supuesto, e invitarlos a todos ustedes a que se reporten con nosotros, a que estén en sintonía y nos acompañen hasta las 12 de la noche. Así que vamos a hacer este recorrido musical juntos a través de la genial 105.1 FM. Buenas tardes, buenas tardes. Hoy es viernes, gracias a Dios, es viernes. ¡Qué bárbaro! ¡Qué agusticidad! Viernes 19 de junio del 2026. Hoy, 169 días transcurridos, solamente 196 días por transcurrir. Nos encontramos en la semana 25, bajo el signo de Géminis. Saludos para Romualdo y Juliana. Si usted lleva estos nombres, muchas, pero muchas felicidades. Buenas tardes.
5: No, buenas tardes.
4: Buenas tardes. ¿Cómo estás, Ramoncito?
5: Pues aquí batallando todavía con lo mismo.
4: Con lo mismo, corazón. Qué barbaridad.
5: Sí.
4: No, hombre. A ver. No, y es que, ¿cómo le hacemos, pues? ¿Cómo le hacemos? Apoyo hay, pero pues, ¿Cómo le hacemos ahí?
5: Pues sí, pues cómo le hacemos, pero no tengo cómo hacerle yo también. Yo es que batallamos. No tengo que mandar, ni nada.
4: Ay, ahorita a ver, vamos a ver si alguien se reporta, si alguien puede apoyar a Ramoncito para llevarle las cosas que necesita, la comida que le van a preparar. Y gracias infinitas a la tremenda costurera que de buen corazón ella pues ofreció apoyarte, ¿no, Ramón?
5: Sí, ya sé, pues sale la misma, hace el número y no va a tener a quien hablarle para mandar, pues.
4: Uh-huh.
5: Pues no,
4: sale la misma. Bueno, ahí vamos a ver si en el transcurso del programa se reporta alguien. Esperamos que sí, esperamos que ya esto pues porque urge, ¿verdad, Ramón?
5: Sí, porque urge.
4: Bueno, Ramosito, por lo pronto, ¿con qué canciones te puedo complacer, corazón?
5: Ahí, ¿cuál es este? A ver, ¿qué canción le pones ahí?
4: Muy bien. Ahí te voy a mandar algo bonito entonces. Bueno. Ándale, cuídate mucho, Ramón. Un abrazote para ti. Ahí está, Ramoncito, un poco agüitado por la situación que está pasando. Ha habido gente que se ha reportado, pero pues no pueden cruzar, ¿no? Entonces, si alguien de ustedes puede ingresar a la Unión Americana, hacerle el favor de llevarle la ayuda que le están brindando, pues Ramoncito se los agradecería mucho. Vamos a continuar con más. Hoy es viernes, el cuerpo lo sabe. Buenas tardes.
6: Buenas tardes, soy Luz Amelia, ¿cómo estás?
4: Hola, muy bien, Luz Amelia, ¿y tú cómo estás, corazón?
6: Bien, así comiendo, porque me acabo de desayunar apenas chilaquiles.
4: ¡Mírala, qué rico, provecho! Bueno, hola, hola. Uy, creo que se le cortó la llamada, ¿verdad? La genial, buenas tardes.
6: Buenas tardes. Soy Luz Amelia.
4: Se te cortó la llamada, Luz Amelia.
6: Sí.
4: Provechito, corazón, provechito. ¿Cómo está Gerardo?
6: Bien, aquí, mira, ahí le está hablando, entonces se lo voy a pasar.
4: A ver, pásamelo de una vez.
7: Mira.
4: Mande, corazón. Hola, hola. Bueno, yo creo que se le está cortando, no sé qué estará pasando, la señal, probablemente, ¿verdad? Vamos a ver ahorita, vamos a revisar el teléfono que esté en buenas condiciones. Vamos a ver qué está sucediendo. No sé si la señal, mi teléfono también ha andado fallando, pero del nabo. Vamos a continuar, chicos, vamos a escuchar música, vamos a ver ahorita si se reportan por acá. Y pues vamos a bailar, por supuesto, con la brisa. Saludos a Lupita Adórame, que nos acompaña ya a las 5 de mayo. Saludos también a Lupita y a Santa Cruz, hermosa. Saludos para Sandra acá por la Buenos Aires. Saludos a toda la gente bonita.

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Ok, chicos, ya son las 7, las 6:41, casi las 7. Aquí tenemos saludos para Manuela Seca, saludos para el Exótico, saludos para el Pirata Trinity también, saludos a Manuelito Nogales, Arizona. Saludamos al Kikito de Nogales, Arizona también, a Aide Quintero en Río Rico, allá en Río Rico también Carlos Uribe y a sus amigos, para Pedro y para... ¿cómo? Pedro y Orlando, ¿no? Orlando. Saludos, chicos, a la gente trabajadora bonita de los camioneros de Nogales, Sonora. Un cordial saludo para ustedes también. Espero que la pasen muy, pero muy bien. Que tengan excelente día. Ya casi se la avientan. Ya casi se van a descansar. Qué bárbaro. Con este calor, mi respeto es para los camioneros, para los taxistas, para los choferes de tráiler, de camiones, de tractores, de pipas. Imagínense, usted anda todo el día en la calle con este tráfico y este calor tremendo. Mi admiración, de verdad que sí, chicos. Vamos a continuar con más de la buena programación por acá. De hecho, vamos a saludar a todos los camioneros el día de hoy. Aquí les da su canción, chicos. El camionero con Tropicalísimo Apache.

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1: Pedro Fernández, yo no fui, qué bárbaro, yo me pregunto que yo no fui, ¿cómo era? Yo no sé cantar ni en la regadera, pero bueno, chicos, oye, tenemos saludos para el tremendo Calimán Pinocho, saludos para Tony, también saludos para Manuel Acecas. Oye, tenemos saludos para el Centenario también, al tremendo Víctor, allá. Buenas tardes.
2: Ya descargué el Salino, no ha pasado nada.
1: Mande.
2: El Salino.
1: ¿El Salino?
2: Sí.
1: ¿Qué tiene el Salino corazón?
2: Le encargué el Salino del. De ese programa, la de.
1: ¿Quieres la canción del Salino tú?
2: Sí, la creí, señorita.
1: Ah, las nieves de enero.
2: Sí.
1: Ok, y si aquí te la mando de una vez, mira. Nieves de enero. Saludos para quién, mi reina.
2: Para mi viejo y para mí.
1: Ándale, ¿cómo se llama tu viejo?
2: May.
1: ¿Y tú?
2: Ramona.
1: Ramona, aquí te va, corazón, tu canción, mira. Súbele de una vez.
2: Gracias.
1: Gracias, mi reina. Bye bye.

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0: Señorita, ¿a la orden la llevo?
1: No, gracias. Estoy esperando al viejo del sombrerón.
0: ¡Uy, Yucuta! ¡No me diga! ¡Qué viejo tan afortunado!
1: ¡Ay, llegó, Bea!

barbaridad. Oye, son las 7:44 minutos por acá en La Genial. Y por supuesto, tenemos saludos para Conchita, para Peter. Saludos también para Julia, para Frank, para Jorge. Allá en Nogales, Arizona, nos están acompañando. Muchísimas gracias. Saludos para la Alacrán de las 5 de mayo. Saludos también para El Temerario. Por acá, por Las Torres, como siempre, acompañándonos en esta tarde. Saludos a la mamá de nuestro gran colega, compañero Gerardo Córdoba, allá por la Buenos Aires. Un abrazote para usted. Y tenemos saludos para el profe Tequida, Ramoncito, allá en Cuitaca, Sonora. Muchas gracias. Acá en Jardín, en el Jardín, nos acompaña Anita Corella. La gente de Tubutama, muchas gracias por estar en sintonía. Alma y Aníbal allá en Santa Cruz. Lupita allá en Santa Cruz también. Charlie allá en Los Careños, muchísimas gracias. Saludos para Jorge, nuestro gran amigo Jorge, por acá por Lerías, acompañándonos diariamente. Un abrazo para ti. Espero que te encuentres muy, pero muy bien. Vamos a continuar con más, chicos. Ya son las 7:44. ¿Quieres seguir bailando? Pues bailamos.

Ok, chicos, ya las 8:02 p.m. por acá. Y, a ver, ¿qué pasó? Ahora no, muy bien. Bueno, chicos, resulta que ya son las 8:02 p.m. Tenemos saludos para Emiliano, para el cuate Burrola, que nos están acompañando, para Daya también. Saludos para mi tío Pochelo, a la Angelita, a mi tía Angelita, hombre. Saludos también a mi tía Irene, a Gema, Julián, a Carmen y a toda la gente bonita que nos está acompañando esta tarde. Tenemos saludos también para los camioneros. Saludos para Julio César, para Víctor, que nos acompaña en su automóvil, en su tráiler, en su casa, donde quiera que nos escuchen. El clima para el día de hoy, chicos, hoy es viernes y el clima está pero espectacular el día de hoy. Una cosa deliciosa. Le voy a platicar. La temperatura mínima para el día de hoy es de 34 grados centígrados. Así que tenemos una noche muy calurosa, muy intensa. 19 grados centígrados la temperatura, perdón, la mínima será de 19 grados centígrados. En este momento tenemos 28 grados centígrados. No hay probabilidad de lluvia. El día de mañana, sábado, tenemos 35 grados centígrados a la máxima con una mínima de 20 grados centígrados. El día domingo tenemos 36 a la máxima, 22 la mínima. Un día soleado totalmente, pero muy exquisito. El día lunes, 37 grados centígrados a la máxima, 23 la mínima. El martes, 38 grados centígrados, la máxima con una mínima de 24 grados centígrados. El día miércoles tenemos 30% de probabilidad de precipitación, 38 la máxima, 24 la mínima. Y el próximo lunes, agárrese porque parece que va a llover, tenemos 40 grados, son 40 grados, qué bárbaro, mucho calor y lluvia, ¿eh? 40 grados la máxima, 24 la mínima, con tormentas eléctricas dispersas. Estamos hablando de un 40% de probabilidad de precipitación. Va a estar bueno ese día. Parcialmente nublado para el día viernes próximo, con una probabilidad de precipitación de un 15%. Así que, chicos, pues usted ya sabe, para que no me lo agarren desprevenido. Vamos a continuar con más de la buena programación musical. Vamos a escuchar en esta tarde algo que nos están solicitando con Yuridia. Oye, Yuridia, la verdad es que anda arrasando, pero con todo, ¿eh? Ya vio el éxito tremendo con el regional mexicano, que lo intentó, le caló y le funcionó. Y es que es increíble el talento que tiene esta chava. Ha tenido varias colaboraciones también con artistas, ¿no? Por ejemplo, Edian Muñoz, con la banda MS también, algunas otras agrupaciones, y le ha ido muy bien. Estuvo en la Plaza de Toros en la Ciudad de México y un lleno total. Qué barbaridad esta chica. Y pensar que en aquellos momentos, cuando se encontraba en la academia, porque ha de saber usted que ella viene de la academia, pues había mucha gente que no confiaba y que no creía en ella. Y mira, ahora ella está triunfando. Vamos a continuar con más. Vamos a escuchar a Yuridia, por supuesto, aquí en La Genial. Otra de las colaboraciones con los dos carnales que le quedó bastante bien. Obviamente ha gustado a todo el público.

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0: también, felices, porque me hablaste.
1: Gracias, yo voy saliendo de mi trabajo.
0: Ah, sí, ¿dónde trabajas, Ceci? Sí.
1: Trabajo en un
0: foro. Órale. Oye, ¿ya está tranquilo en el trabajo o todavía hay mucho?
1: Sí, casi todos los foros ahorita están cerrados.
0: ¿En serio?
1: Pues unos están cerrados, otros se van a San Diego y lo cierran, pues aquí. Ajá. Pero el de nosotros está todo el año.
0: Ah, qué bueno.
1: Pero sí está bajo. Hay días que nos dan, por ejemplo, ¿qué día nos dieron de descanso? El martes nos dieron de descanso.
0: Hay poquito trabajo, ¿no?
1: Pues sí, pues.

0: conforme le va llegando, él va haciendo. Por ejemplo, ahora tenemos como 30 paletas para mañana y ya soy mucho trabajo, entonces...
1: ¡Qué bueno!
0: Así, sí, así se la manejan este pueblo. Pero la gracia de Dios que tenemos poquito...
1: Poquito, pero seguro.
0: Ándale, sí.
1: ¿Verdad?
0: Sí, porque cuando es mucho, es mucho. pero así estamos.
1: No,
0: pero
1: pues...
0: que te decía, tengo tres puntos, mira, rapidito de ojo.
1: Ajá.
0: Tengo, primeramente, pues darle las condolencias a la familia Lechuga, que pues por muchos años yo escuché a este señor Juan Pablo, ¿verdad? Pero bastantes años lo escuché, y pues darle el pésame y decirles que pronto tengan resignación, aunque es una cosa que es fácil decir, pero cuando lo está viviendo uno, pues es difícil, ¿verdad?
1: Claro.
0: Pero sí, que Dios los bendiga y les dé paz. Eso es uno. Y otro, ayer te quería hablar y te quería hablar. Yo te escucho en el trabajo porque yo tengo mi propio espacio donde estoy sola.
1: Uh-huh.
0: Y te escucho con mis audífonos, pero te quería hablar y siempre que te marcaba estaba ocupado.
1: Ay, mi reina.
0: Y, ya sé, porque qué bueno que tienes muchas personas que te llaman, ¿verdad? Pero estaba escuchando este muchachito, este señor Ramoncito.
1: Sí.
0: Que pues que necesitaba ayuda y eso, entonces yo le, no sé si él sabrá, pues yo creo que sí sabe, ¿verdad? Que hay el programa de Food Stamps.
1: Ajá.
0: Que va y pide y yo me imagino que está deshabilitado, de verdad, él, porque si no, pues si no puede moverse, ya se le, yo imagino que le dan un cheque de ¿cómo se dice? Deshabilitado,
1: el apoyo, ¿no? Sí.
0: Deshabilitación, ¿verdad? Se dice algo así.
1: Ah, okay. Ajá.
0: Entonces, si a él le dan ese cheque, él puede ir y puede presentar todos esos papeles y todo a las Food Stamps y le dan. Yo tengo compañeras en el trabajo que le dan $600 al mes para que compren comida, mija.
1: Ah, okay.
0: O sea que les dan bastante dinero, es mucho. Mira, yo te voy a decir, yo nunca califiqué. No, hubo un tiempo que una vez que fui a aplicar y no, para ellos, yo era rica, ¿me entiendes? Yo nunca pasé, yo nunca califiqué. Pero yo veo a mis compañeras, trabajan junto conmigo y tienen Food Stamps y les dan como $600, mija, entonces... para que compres todo el mandado que quieras, digo, es un consejo, ¿verdad?
1: Ajá.
0: Que si puede ir para que, pues, porque pues ya sabes que uno no puede, a veces uno está trabajando, quisiera ayudar al prójimo, pero está trabajando y no puede.
1: Claro.
0: Ni llevar el taco hecho de comida, ni llevar nada, ¿por qué? Porque pues estás vendido al trabajo.
1: Así
0: ¿verdad?
1: Es.
0: Pues así, es todo, mija, lo que le quería decir, porque le estaba escuchando todas las semanas lo escucho, ¿no? Empiezo con Carolina a las 6 de la mañana, porque entro a las 6 de la mañana a trabajar, empiezo con ella.
1: Ajá.
0: Y la oigo, como te digo, yo tengo mi propio espacio y yo puedo escucharlos a todos ustedes.
1: No, muchas gracias.
0: Y pedirte una canción de Los Temerarios, la que tú quieras.
1: Muy bien, corazón.
0: Porque no, ahorita no se me viene a la mente, no soy ni romántica ni lo que tú quieras poner.
1: Muy ¿sabes? Bien, ahorita te mando algo de Los Temerarios entonces.
0: Claro que sí, corazón, te saludo, mis bendiciones, que Dios te bendiga.
1: Igualmente.
0: ¿Está bueno?
1: Igualmente, mi reina, gracias.
0: Te sigo escuchando.
1: Cuídate mucho, mi reina. Bye bye.
0: Buenas noches.
1: Bye. Ahí está nuestra amiga Ceci. Oye, bien trabajadora la gente del otro lado. Bien chambeadora. Buenas tardes, ¿con quién hablo?
2: Buenas tardes, señorita.
1: Buenas tardes, ¿con quién?
2: Soy primeriza, nunca había hablado para allá, me da vergüenza.
1: ¿Por qué?
2: Porque soy una vieja ya de la tercera edad y me da vergüenza hablar.
1: Corazón, aquí nadie es viejo, todos somos jóvenes.
2: Viejo los cerros, ¿no?
1: Sí, y todavía enverdecen, corazón.
2: Este se le quería hacer una petición, nada más no sé si usted ¿cómo se dice? En el momento, pues.
1: A ver, tú dime, corazón.
2: Pero no sé si la tienes de los novillos de la ciudad.

0: cuando uno no se hace vieja, ya todo le da pena.
1: No, jamás. No te sientas vieja tampoco. Mientras uno tenga su corazoncito joven, lo demás.
0: Muy joven lo tengo.
1: Ya ves, entonces. Aquí te va tu canción, corazón. Muchísimas gracias por comunicarte, ¿eh?
0: A usted, gracias.
1: Un abrazote, mi reina.
0: Sí.
1: Bye, bye. Ahí está, mira. Qué bueno que perdió la vergüenza, hombre. Con vergüenza no ganamos nada, hombre. Usted comuníquese acá, nosotros le vamos a complacer. Le vamos a chipilonear, a papachar como usted lo merece. Buenas tardes, ¿con quién hablo?
2: Cuéntale.
1: ¿Qué onda, Ramón? ¿Cómo estás?
2: Muy bien, ya. Tranquilón, te quiero decir algo. Man. Amiga, no me dan los ayudas, los que la que me dan al mes. Y ya no tengo ni transporte, no tengo ni nada, no tengo ni hasta el otro mes, cada mes. Y no tengo más que la ayuda esa, más que cada mes. También ya no me dan $600, a mí no me dan nada.
1: Ajá.
2: Para la ayuda que ya tengo ahí. Y pues no califico con más ayuda. Y pues así me la veo. Así nomás con la ayuda que tengo.
1: Ay, no, pues Ramoncito.
2: Pues sí.
1: Pues.
2: No me dan ayuda de más ayuda aparte, no me dan. ¿No? Y aparte de que esta gente es muy simple, donde no dan ayuda ahí, saben que agarro dinero por otra parte. Ah, no, pues a veces pues, agarro una ayuda por otra parte, ¿no? Pues únete. Te quitan la ayuda ahí, pues no. Pues no agarro, por eso no agarro ayuda por otro lado. Y aparte de que no agarro otra ayuda más que la ayuda que agarro.
1: Pues vamos a buscar una forma, Ramoncito, vamos a buscar una forma de alguna u otra manera, pues de ayudarte. Como te digo, ha habido gente que se ha reportado, quiere ayudarte, pero pues no puede ingresar para allá. Entonces no hay manera, de plano, o sea, definitivamente. Porque pues lamentablemente pues tú no puedes moverte, no tienes quien te pueda ayudar también a recoger o llevarte.
2: Si tuviera alguien aquí, pues sabes que le dijeron, sabes que por el mandado ese.
1: Exactamente.
2: Pero pues no.
1: Así es.
2: Pero, pues no.
1: Pero bueno, vamos a seguir intentándolo, Ramos. Si tú no pierdes la esperanza, no te me pongas agüitado, no te desanimes, al contrario, positivo. Y con toda la fe de que se solucione este problema.
2: Así es, por Dios.
1: Así será, Ramoncito. Muchas gracias, corazón. Ahorita vamos con música y regresamos con más de la programación musical. Bueno.
2: Está bueno.
1: Gracias, un abrazote, Ramón. Ánimo. Ándale, pues. Cuídate mucho, corazón.
2: Gracias.
1: Un abrazo, bye bye. Ahí está el tremendo Monchi, hombre. Vamos a escuchar esto que nos pide Rosario. De ella de Misión de Anza. Rosario, un abrazo para ti, mi reina. Gracias por comunicarte.

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0: Ok, y escuchamos a Carin León. Qué bárbaro. Fíjate que precisamente Carin León interpretará el tema principal de Tierra de Amor y Coraje. Después de participar en el concierto México Vibra, antes de sus presentaciones en el escenario llamado The Strell en Las Vegas, Carin León tendrá presencia en una telenovela mexicana. ¿Qué tal, Ya que será el intérprete del tema principal de Tierra de Amor y Coraje, que es la próxima producción de José Alberto Castro. La canción de Carin se llama Desde que te tengo, precisamente esa que acabamos de escuchar, un bonito tema musical. Y también sonará en algunos momentos románticos del melodrama que llegará a la pantalla en octubre. Los protagonistas de la telenovela producida por Televisa serán Sofía Castro, que tendrá su primer protagónico en esta producción, acompañada por Emmanuel Palomares. Brandon Peniche llegará a las estrellas a principio de octubre en horario estelar. Tierra de Amor y Coraje es una historia de romance y traición que se grabó en algunas regiones de Arizona, entre ellas Phoenix, Tucson, Tupac y Sedona. Carin León también es autor de este tema titulado Desde que te tengo, una pieza que acompañará los momentos más románticos de las figuras centrales de esta historia. Pues muy bien, ¿no? Por Carin León, este sonorense que está triunfando a lo grande, llegando a lugares inimaginables. Muy buenas noches, ¿con quién hablo?
1: Con tú, aquí estoy escuchándote y todo bien. Ay, no, esta muchacha dice, dile que nos ponga otra de Carin León.
0: Ok, ni que fuera su cumpleaños, dile.
1: Oye, ¿se te descargó el teléfono?
0: Se me descargó el teléfono, corazón.
1: Sí, pues me dejaste hablando sola.
0: Que la dejé de ir al baile sola, solita y sola. ¿Y qué onda, Sandriux?
1: Nada aquí.
0: Ahorita ya prendió el teléfono, así que ahorita me marcas al teléfono.
1: Sí, desde.
0: Mande.
1: Sí, pues ponnos una del Carin León, la que tú quieras. Ya sabe cuál, ya, esta que dice la primera vez, la primera
0: cita. La primera cita.
1: Ay, esa me gusta mucho. Me imagino muchas cosas con esa.
0: ¡Ay! ¡Sucia! ¡Qué bárbaro, Sandrita! ¡Aplácate, mujer!
1: ¡Ay! Y luego con este calor, que qué bárbaro.
0: ¡Oye, qué calor! ¡Ay, no!
1: ¡Ay, sí!
0: Yo no sé qué hacer ya. Siento que me derrito.
1: ¡Ajá! ¡Ay, no!
0: Pero hay que hidratarse muy bien, señoras.
1: Dice Doña Rosa, dice, siento que ya ando sudando por todos los canales.
0: Ay, Doña Rosa, pegues un baño.
1: Ay, no. Doña Rosa, no, hombre, no se aguanta.
0: Oye, ¿quién es Doña Rosa ahora,
1: De la que anda con Mohamed.
0: ¿Con Mohamed?
1: Sí.
0: ¿Cómo con Mohamed?
1: Con Mohamed, pues el locutor de allá.
0: ¿Pero anda de novia con Mohamed?
1: No, pues ahí anda con él.
0: Ah.
1: No.
0: Ok, dije, ¿cómo que anda engañando a la Blanquita? Dije.
1: Ah. Ok, no, pues. Doña Rosita, la que trae el Mohamed.
0: Ok, bueno.
1: Pero sí le dice mi amor y sí le dice que se le antoja. Y si le dice que...
0: Se me antoja.
1: La Rosita, que sabe qué.
0: ¡Qué bárbaro! ¡Qué bárbaro! Demasiada información, corazón.
1: Pero sí se la lleva con el Mohamed. Todo el tiempo le con el Mohamed, Doña Rosa.
0: ¡Ay, no!
1: Y no, dice que el Mohamed le tira una piedrada en la madrugada y que para que se levante para que se vaya con él. Y que le dice ella... No estés dando lata, ya vete. Ya, al rato te alcanzo.
0: Mira nomás, qué barbaridad. Doña Rosa no se aguanta.
1: Sí.
0: Ay, no, qué bárbaro, Sandrita.
1: También antes, ¿sabes si el Mohamed saldrá? Pero antes se la llevaba ahí con el cachito ahí en la genial también.
0: Ah, sí, mira nomás. Sí. Lo voy a regañar a Mohamed porque no viene a visitarme entonces.
1: Ándale.
0: Que se traiga a Doña Rosa, dile.
1: Ándale, lo voy a decir.
0: Ok, bueno, pues ahí te mando tu canción entonces,
1: Sale pues.
0: Pórtate bien.
1: No me cuelgues.
0: Ay, tú no me mandas. No es cierto, corazón, ahí te voy a dejar, espérame. Márcame a mi teléfono, Sandra.
1: Ah, bueno, ¿y Doña Emma?
0: Doña Emma, anda perdida. anda perdida, perdida.
1: Ay, anda
0: perdida.
1: Bailando ahorita en otra
0: Yo me parte. Imagino que anda bailando o anda perdida. O no sé qué pasa con doña Emma, no me ha hablado doña Emma.
1: Hoy la Eva dice que se le antoja la canción esa de del Carin León que nos vas a poner para bailarla en el tubo, dice.
0: Sucia. Dile que se ponga a rezar mejor.
1: Ay, esta Eva le van a pegar ahorita que venga su mareado.
0: ¿Dónde está la Eva? A ver, pásame a Eva.
1: Eva.
0: ¿Es la esposa de Adán?
1: No, de Lono.
0: ¿De qué?
1: De Lolo, pero le dicen Loro.
0: Con la guitarra de Lolo.
1: No quiere la vergüenza.
0: Ay, no, Eva. Eva.
1: Grítale, grítale.
0: Eva.
1: Eva, ven. No quiere.
0: Dile que de aquí le voy a tirar un chanclazo hasta allá.
1: Pero mañana que la conozca me dices que no sea así.
0: No, me voy a llevar un chanclazo, dile.
1: Ándale.
0: Qué bárbaro, qué vergonzosa es la Emma, hombre. Aguas, aguas,
1: me
0: Sandrita.
1: Me está muriendo de la risa, pero no te habla,
0: ¿viste? Eva, ¿tienes miedo, Eva? Eva, yo te quiero hacer una pregunta, Eva.
1: Dice que... Ya hasta mañana para preguntarle al loro que si la deja hablar al
0: radio. Ay, que mandilona, dile. Es que yo quiero hacerle una pregunta, Sandrita. Pregúntale ya. Por mí, pues.
1: Que le pregunte qué.
0: Dile que si por qué mordió la manzana.
1: Ay, que si por qué mordiste la manzana. Y que mordió otra cosa, dice.
0: Ay, no, adiós. Qué bárbaro, chamacas, apláquense.
1: Ay, no,
0: vayan a orar, por favor.
1: Esta mujer.
0: Ponte a orar, Sandrita, tú también, hija. Márcame a mi teléfono. Adiós.
1: Sale, pues.
0: Qué bárbaro la Eva, ¿eh? Salió sucia, pecaminosa.
1: La primero porque la, esta quiere oírla y quiere cantarla, dice.
0: Así como me contestó. Dile que así le voy a poner la canción. No es cierto, ahorita se la mando, Gracias, bye bye. Pórtense bien, chamaco. Qué bárbaro, la Eva no se aguanta. Y esa Sandrita. Saludos para Ramoncito en Cuitaca. Saludos también para Uber. Saludos para el Uber. Saludos para el taxista Hugo Espinosa. A él le mandaron la canción La Roba Maridos. Dice, ¿qué habrán querido decir? ¿Será acaso que le robó el marido a alguien? Buenas, buenas.
2: Muy buenas noches.
0: ¡Ay, qué voz!
2: Me da gusto saludarte.
0: Igualmente, ¿con quién tengo el gusto?
2: Con Alonso.
0: Alonso, buenas noches.
2: Buenas noches.
0: Qué placer.
2: Quería pedirte una canción de José Luis Perales.
0: José Luis Perales, ¿a cuál quieres, corazón?
2: Quisiera decir tu nombre. Hay una canción que se llama Quisiera decir tu nombre.
0: Quisiera decir tu nombre, efectivamente. Corazón Alonso, ¿alguna vez has sido locutor?
2: Me ha tocado conducir algunas cosas muy importantes.
0: Mira nomás, qué voz, qué bárbaro.
2: Pero sí hemos trabajado al frente de los micrófonos.
0: Perfecto, me imaginé con esa voz y elegancia, qué bárbaro. Alonso, aquí está tu canción.
2: Muchas gracias, Nayeli.
0: Gracias a ti.
2: Un gusto saludarte, Dios te bendiga y que pases feliz noche.
0: Gracias, igualmente, un abrazote para ti.
2: Igualmente para ti.
0: Bye, bye.

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0: Ok, chicos, ya son las 9:24 minutos por acá en La Genial y continuamos. Te recuerdo que estamos en nuestra página de Facebook. Ahí nos puedes encontrar como La Genial 105.1 FM. Saludos para Rosy Esquer. Saludos también para Patricia. Pati Leal, un abrazo para Pati. Hola, Pati, ¿cómo estás? Buenas noches. Mira, yo soy muy despistada. Ay, no. Voy a tener que tomar acciones porque Jaimito de repente no me suelta. Chicos, yo quiero mandarle un saludo muy especial para toda la gente allá de Nogales, Arizona, que nos está acompañando. Y quiero también saludar a la gente de allá de Zacatecas. Saludos a Rigoberto Villán, que diariamente nos está acompañando. Muchísimas gracias. Saludos también para nuestros amigos que nos están escuchando allá en Agua Prieta. Saludos a la gente de Cananea. Allá nuestro gran amigo Alberto Lancer, que el día de hoy le toca escucharnos en Sonora. Anda contento y feliz porque vino a conocer las playas sonorenses. Allá se encuentra en San Carlos, Sonora. Que disfrute muchísimo. Bienvenido a Sonora. Créeme que le va a encantar Sonora. Un estado tan maravilloso, Sonora. ¿Sí o no, chicos? Y quien diga lo contrario, no, la verdad es que Sonora, híjole, tiene todo Sonora. Oye, tenemos saludos para el veracruzano, saludos para Aniceta y en la 5 de mayo, gracias. Y saludamos al tremendo Chucky de allá de la San Miguel. Uy, hasta miedo me da Chucky. Imagínate tú por qué le dirán Chucky al pobre. Saludos también para Anita, nos está acompañando acá en La Brisa. Al tremendo Güero, allá en Los Encinos, a David, allá en Navarrotes Kelly, saludos para ustedes. Y saludamos también a Águeda Lucero, acá en Mascareñas, nos acompaña Ernesto, allá en el Nuevo Nogales, Ernesto en Las Torres, y también Ernesto de Adelas Colinas del Yaqui. Puros Ernestos, andamos ernestados. Hoy es viernes, chicos, es viernes, qué delicia de viernes. Vamos a continuar con más, vamos a escuchar esto que viene a cargo de Joan Sebastián, dedicado para una persona muy, pero muy especial, y que tú ya sabes quién eres, dice que tú ya sabes que te iba a dedicar esta canción, pero por respeto no dice nombres. Mira nomás, Joan Sebastián, diseña.
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Fíjate que lo que llamó mucho la atención estos días pasados, resulta que los tucanes de Tijuana suenan fuerte en la Casa Blanca durante la función. Resulta que la música mexicana volvió a demostrar que no conoce fronteras. En un momento que ya forma parte de la historia de la cultura popular, La Chona, uno de los temas más emblemáticos de los tucanes de Tijuana, sonó en la Casa Blanca durante la histórica función de la UFC Freedom 2250, celebrada el pasado fin de semana en Washington DC. El encargado de llevar el clásico norteño hasta uno de los recintos más importantes del mundo fue el peleador brasileño Diego López, quien ha adoptado a México como una segunda casa y ha convertido a La Chona en una parte esencial de su identidad dentro del octágono. ¿Cómo la ve, no? Ahora sí que, fiel a su tradición, López caminó rumbo a su combate, acompañado por los acordes del éxito lanzado por los Tucanes de Tijuana, provocando una ola de reacciones entre fanáticos del deporte y la música. Lo que hace aún más extraordinario este momento es que la velada representó la primera función de la UFC realizada en los jardines de la Casa Blanca, un evento histórico que reunió a miles de asistentes y millones de espectadores alrededor del mundo. La celebración contó además con la participación de la banda oficial de la Casa Blanca, que interpretó diversos temas durante la jornada, lo que consolidó el carácter simbólico del evento. Ahora sí que el hecho de que una canción de regional mexicano interpretada por una agrupación

imborrable en la edición 2026 de la Feria del Condado de San Diego. ¿Qué tal, eh? Ahora sí que como dice Belinda, ganando como siempre los Tucanes de Tijuana. Chicos, vamos a continuar, por supuesto, y a continuación escuchamos a los Tucanes con esto romántico que nos solicitaron hace ratito. Por acá les vamos a complacer. Y esto es... ¿Dónde está, ¿Dónde la dejé? Aquí viene la programación Amor Romántico, Amor Platónico, los Tucanes de Tijuana, en la genial 105.1 FM.

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100 nacimientos, la Organización Mundial de la Salud recomienda que sean solo 15. ¿Por qué? ¿Conveniencia médica? ¿Miedo al dolor? ¿O hemos olvidado que el cuerpo femenino está diseñado para dar vida? El parto natural es un proceso fisiológico para el que todas las mujeres están preparadas. Sin embargo, algunos bebés no tienen esa opción y deben nacer por cesárea para evitar riesgos mayores. La clave está en saber cuándo es realmente necesaria. La cesárea es una cirugía que consiste en un corte en el útero para extraer al bebé. Ha salvado muchas vidas de mamás y bebés. Pero si la mujer vuelve a embarazarse poco después, corre el riesgo de que el útero se rompa en el sitio de la incisión previa. Aunque es una complicación rara, puede suceder en menos del 1% de los casos. Pero en México, contra las recomendaciones de la OMS, el número de cesáreas va en aumento. Pero atención, toda mujer tiene derecho a elegir el método de dar a luz. Y también derecho a recibir información científica completa para tomar decisiones informadas, porque una cesárea innecesaria tiene consecuencias reales. Los beneficios del parto natural están en la rápida recuperación de la mamá. En menos de un día ya puede moverse sin dolor intenso, puede cargar a su bebé, amamantar cómodamente y caminar sin ayuda. Además, durante el trabajo de parto, el cuerpo produce oxitocina, conocida como la hormona del amor. Esta molécula se secreta en el cerebro, viaja hasta el útero y desencadena el trabajo de parto, generando contracciones que ayudan al cuello de la matriz a abrirse. Es química natural del nacimiento. No es dolor sin sentido. Cada contracción tiene un propósito. El proceso culmina con el nacimiento natural. Entonces, ¿parto natural o cesárea? La respuesta no es una moda ni una conveniencia. Es una decisión médica basada en evidencias. El parto natural debe ser la primera opción cuando no hay complicaciones. La cesárea debe ser el recurso que salva vidas cuando realmente se necesita. Porque traer vida al mundo no debería ser cirugía de rutina programada a conveniencia. Es el milagro más antiguo de la humanidad. Y el cuerpo femenino, cuando todo está bien, sabe exactamente cómo hacerlo. Respetemos ese saber milenario

0: información de la doctora Yolitzma Arlet Musino Manjarres, del Hospital de Ginecobstetricia Luis Castelazo Ayala del IMSS y de la Facultad de Medicina de la UNAM. Un guión de Leonardo Santiago con información del portal Ciencia UNAM. Les saluda Mónica Genis.
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0: ¿Sabías que cada vez que un ave vuela puede estar sembrando un bosque entero? Mientras cruza montañas o ríos, lleva consigo semillas pegadas a sus plumas, en sus patas o en su panza. Sin proponérselo, ese vuelo podría ser el inicio de un nuevo ecosistema. Las aves no solo cantan y vuelan, también plantan el futuro. Se llama ornitocoria a la dispersión de semillas realizada por aves. Es tan vital que el 70% de las plantas con flores dependen de estos jardineros con alas para reproducirse. Imagínalo, un árbol que nace en la selva de Chiapas puede crecer en un pastizal de Sonora. Todo gracias a que un ave se comió su fruto. Y no estamos hablando de distancias cortas. Las aves migratorias pueden transportar semillas más de 300 kilómetros, incluso entre continentes. Cruzan océanos con semillas adheridas al plumaje o en su sistema digestivo, colonizando islas remotas que jamás tendrían vegetación sin ellas. Las aves residentes y migratorias trabajan en equipo. Las locales, que viven todo el año en el mismo lugar, mantienen un flujo constante de semillas, regenerando la vegetación cercana. Mientras tanto, las migratorias actúan como mensajeras entre regiones, conectando poblaciones vegetales separadas por cientos de kilómetros. Pero esto no es casualidad. Es una alianza evolutiva de millones de años. Las plantas desarrollaron frutos jugosos y coloridos como pago por el servicio de taxi. Las aves obtienen nutrientes de la pulpa y las semillas viajan gratis en su sistema digestivo, hasta ser excretadas lejos del árbol madre. Pero el cambio climático está rompiendo este pacto milenario. Las aves migratorias están desplazando sus rutas hacia zonas más frías, lo que desconecta los ciclos reproductivos de muchas plantas. El ritmo de migración ya no coincide con la maduración de los frutos, y sin aves, muchos bosques no pueden regenerarse. ¿Sabemos todo esto? Antes se capturaban aves con redes de niebla para analizar sus heces, pero ahora usamos códigos de barras de ADN. Analizamos pequeños restos genéticos en sus heces y listo. Sabemos exactamente qué semillas transportó cada ave. Ciencia molecular al servicio de la conservación. Entonces, cada ave que ves no es solo un animal bonito que canta. Es arquitecta de bosques, sembradora de carbono, conectora de ecosistemas. Su desaparición implicaría la pérdida de miles de interacciones ecológicas que sostienen la vida en los trópicos. Conservar aves es conservar bosques, es proteger el almacenamiento de carbono, es garantizar que las plantas puedan adaptarse al cambio climático buscando nuevos hábitats. Porque sin aves sembradoras, los árboles no pueden cruzar montañas, ni ríos, ni campos. Se quedan inmóviles, esperando un vuelo que quizás nunca llegue. Con información del portal Una Mirada a la Ciencia. Les saluda Mónica Genis.
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0: ¿Sabías que cada vez que un ave vuela puede estar sembrando un bosque entero? Mientras cruza montañas o ríos, lleva consigo semillas pegadas a sus plumas, en sus patas o en su panza. Sin proponérselo, ese vuelo podría ser el inicio de un nuevo ecosistema. Las aves no solo cantan y vuelan, también plantan el futuro. Se llama ornitocoria a la dispersión de semillas realizada por aves. Es tan vital que el 70% de las plantas con flores dependen de estos jardineros con alas para reproducirse. Imagínalo, un árbol que nace en la selva de Chiapas puede crecer en un pastizal de Sonora. Todo gracias a que un ave se comió su fruto. Y no estamos hablando de distancias cortas. Las aves migratorias pueden transportar semillas más de 300 kilómetros, incluso entre continentes. Cruzan océanos con semillas adheridas al plumaje o en su sistema digestivo, colonizando islas remotas que jamás tendrían vegetación sin ellas. Las aves residentes y migratorias trabajan en equipo. Las locales, que viven todo el año en el mismo lugar, mantienen un flujo constante de semillas, regenerando la vegetación cercana. Mientras tanto, las migratorias actúan como mensajeras entre regiones, conectando poblaciones vegetales separadas por cientos de kilómetros. Pero esto no es casualidad. Es una alianza evolutiva de millones de años. Las plantas desarrollaron frutos jugosos y coloridos como pago por el servicio de taxi. Las aves obtienen nutrientes de la pulpa y las semillas viajan gratis en su sistema digestivo, hasta ser excretadas lejos del árbol madre. Pero el cambio climático está rompiendo este pacto milenario. Las aves migratorias están desplazando sus rutas hacia zonas más frías, lo que desconecta los ciclos reproductivos de muchas plantas. El ritmo de migración ya no coincide con la maduración de los frutos, y sin aves, muchos bosques no pueden regenerarse. ¿Sabemos todo esto? Antes se capturaban aves con redes de niebla para analizar sus heces, pero ahora usamos códigos de barras de ADN. Analizamos pequeños restos genéticos en sus heces y listo. Sabemos exactamente qué semillas transportó cada ave. Ciencia molecular al servicio de la conservación. Entonces, cada ave que ves no es solo un animal bonito que canta. Es arquitecta de bosques, sembradora de carbono, conectora de ecosistemas. Su desaparición implicaría la pérdida de miles de interacciones ecológicas que sostienen la vida en los trópicos. Conservar aves es conservar bosques, es proteger el almacenamiento de carbono, es garantizar que las plantas puedan adaptarse al cambio climático buscando nuevos hábitats. Porque sin aves sembradoras, los árboles no pueden cruzar montañas, ni ríos, ni campos. Se quedan inmóviles, esperando un vuelo que quizás nunca llegue. Con información del portal Una Mirada a la Ciencia. Les saluda Mónica Genis.
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¿Qué banda llorando, hombre? 7:05 a.m. ya. Muy buen día para todos ustedes. ¿Cómo están? Es un enorme placer saludarte a través de esta frecuencia 105.1 FM, la genial. Soy Rafael Vázquez y estaré contigo hasta las 11:00 a.m. Espero y me acompañes. Si no, no te preocupes, yo te sabré entender. ¿Sale? 631-31-255-55, el teléfono en cabina. Hoy es sábado 20 de junio de 2026. Muy, pero muy buen día.

Los Invasores de Nuevo León, Laurita Garza, se llama la canción, son las 7 de la mañana con 12 minutos, ya 7 de la mañana, 12 minutos ahora con lo del Mundial y toda esa efervescencia, toda esa algarabía, pues, que se arma o que se armó con el Mundial y con que México es sede, bueno, una de las tres sedes, pues ha pasado de todo, ¿no? De todo. Desde aquellos enamorados, iba a decir calenturientos, pero no me animo, enamorados que acudieron al Zócalo, al Ángel de la Independencia, pues ahí, para festejar, otros para ligar, con un letrero en mano diciendo, busco novia, ¿no? Soy soltero, busco novia, y sí, inmediatamente se le aparece una ahí, desde esos enamorados, hasta un hombre que pasea con un toro en celebraciones por el Mundial 2026. Se hizo viral. Imagínate nomás, ¿no? La escena se convirtió en todo un espectáculo. Al ver a este hombre, a Rafaelado, por supuesto, pasear en un toro, imagínate. Y todo con tal de celebrar el triunfo de México. Dijo, ¿qué crees, toro? Tenemos chamba, güey, súbete. Y dijo el toro, mejor súbete tú, porque si me subo yo, no creo que me vayas a poder. Así que mejor súbete tú. Y sí, el interpelado se monta en el lomo del animal y órale, vamos a dar la vuelta por las calles de la ciudad, ¿qué te parece? Ahí nomás para que veas cómo está la cosa, ¿no? Ya no sé si es locura, si es ocurrencia, o son las dos cosas, ¿no? Pero ahí está. Y lo que nos falta por ver, dijera mi nana. 7 de la mañana con 14 minutos ya. Si alguien quiere una canción, pues que marque el 631-31-255-55. Y hablando del Mundial, fíjate, voy a decirle quiénes están en primer lugar en su grupo, hablando del Mundial, en el grupo A está México, en el grupo B está Canadá, en el grupo C está Brasil, en el grupo D está Estados Unidos, en el grupo E está Alemania, en el grupo F está Suecia, en el grupo G, perdón, Nueva Zelanda, en el grupo H está Uruguay, en el grupo I está Noruega, en el grupo J está Argentina, en el grupo K está Colombia, en el grupo L está Inglaterra. Obviamente todo esto puede cambiar de un momento a otro porque pues se juegan partidos constantemente y todo puede cambiar, ¿no? Igual, pues, si usted dice, sinceramente no me interesa lo que está diciendo, güey, déjeme le digo que a mí tampoco, simple y sencillamente, pues es para llenar hoyos este asunto, ¿no? Digo,

una rola que fue grabada más o menos como en 1950, pero antes de Cristo, ¿no? Por supuesto. Imagínate. Es más, no sé si quien está haciendo los coros. Es más nueva la canción porque creo que quien está haciendo los coros es Judas Iscariote. Ahí nomás para que te des una idea. 7 de la mañana con 20 minutos ya, bueno, con 19 pues. Pero ya ves cómo soy. Adelantando el reloj ya nada más porque ya. Para remarle en calientitito, ¿no? Pues qué le cuento, oigan. El día de mañana es el Día del Padre.

0: El día de mañana es el Día del Padre, y no solamente es el Día del Padre, sino que también mañana oficialmente arranca el verano. Mañana, usted no lo crea, 21 de junio, Día del Padre, y también arranca el verano el día de mañana. Para que se prepare, pues, porque vienen días muy calurosos, ¿eh? Agárrese con las 20 uñas. En las afueras del estadio 105.1 FM, me encuentro a una aficionada sola, pensativa. Su cara no refleja la alegría mundialista. ¿Estás bien? ¿Esperas a alguien?
1: Yo solo quiero que México gane el quinto partido.
0: Ah, bueno, mientras ella espera, la genial se va a comerciales. Ya regresa.
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3: ¿A poco sí, eh? 7:32 a.m. Ya 7:32 a.m. Ya se reportó el alguate. Ya se reportó. Pues, ¿quién cree? Nada más y nada menos que el Amontijo.
4: Ay, no.
3: Veo esta nota en la cual se hace un comparativo entre los trabajadores, bueno, entre el salario, mejor dicho, de un trabajador mexicano y un trabajador surcoreano. Ya ve que hace unos días, pues el día jueves, jugó México contra la selección de Corea del Sur. Pues dice aquí que para este 2026 el gobierno de Corea del Sur fijó un salario mínimo por hora en 10.320 wones. Wones surcoreanos, pues. Y se menciona que la jornada laboral estándar de esa nación es de 209 horas al mes, en la cual se incluyen días de descanso, por lo que su salario mensual sería de 2,156,880 wones. Eso equivaldría a 24,311.06 pesos.
4: ¡Ay, jodido!
3: Mientras que el mexicano, acabarle de decir, mientras que el mexicano pues recibiría o percibiría un salario comparado con el del surcoreano, pues, de 13,409 pesos. Estamos hablando que es casi la mitad, más o menos, pues no te estoy diciendo que la mitad exactamente, pero por ahí anda más o menos. Así están las apuestas en cuanto a el salario entre un trabajador surcoreano y uno mexicano. Pues si algún día vas tú a Corea del Sur, pues no te vayas a querer pasar de lanza, güey, porque pues seguro esto que te lo podrán gritar en tu cara. Ni que ganaras tanto, ¿no? O sea, malíciala, güey, ¿a qué te dedicas? Pues, andas aquí en Surcorea todavía y ganando menos que yo, ¿no? ¿Cómo está la cosa? Así.

0: ¿Sale? Si quieres una canción, ya sabes lo que tienes que hacer. Marcar el 631-31-255-55.
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12: ¡Se murió Gumaro! ¡Se murió Gumaro!
13: Mentira, ese pelo que se va a morir. ¡No!

0: macho.
1: Y balazos y balazos. Y Gumaro no bailaba, pues ¿cómo iba a bailar si ya se lo habían bailado? Sí. Son las 7 de la mañana con 47 minutos. Ya salud para el Julián Pistolas. Ahí están. Recordando anécdotas, ¿no? Atenógenes. Ay, el pipor. 7:47, 7 de la mañana, 47 minutos. ¿Quién dijo yo quiero una canción? Marca el 631-31-255-55 y listo. Mientras te animas, se extravió una visa a nombre de Román Guerrero Cuen. Si alguien la encontró, el encargo habrá gratificación y toda la cosa. Repórtela a esta emisora. Román Guerrero Cuen extravió su visa. Si alguien la encontró, repórtela aquí a esta emisora. Habrá gratificación y toda la cosa. Román Guerrero Cuen, ¿sale? Ahí está. Genial, buen día.
2: Buenos días. Yo quiero la canción esa.
1: ¿Cuál esa?
2: La canción que dijo ahorita.
1: ¿Cuál dije? ¿Cuál dije, oiga?
2: La canción que dijo ahorita. Es que la acabo de poner en la radio apenas.
1: Pues sí, pero ¿qué canción dije?
2: Pues no, no sé.
1: Pues si no sabes.
2: Me acabo de prender y como dijo usted que pidiera la canción, pues no sé qué canción es.
1: Ah, no, pues que pidan una canción, dije, o sea...
2: Ah, bueno, una Golpes en el Corazón con los Tigres del Norte.
1: Ah, perfecto.
2: Aquí para toda la raza, por todo el barrio de los pobres de aquí de la Colonia Héroes, para Uriel.
1: Perfecto, para Uriel, ya dijo.
2: A la entrada de Héroes vive Uriel.
1: A la entrada de Héroes vive Uriel, ajá. Ah, bueno, ya.
2: Ándele, vaya.
1: Ándele, vaya, ya te lo va. En entrada del Héroe vi Uriel, como si no sabías dónde viví Uriel. Ahí está en la pura entrada de la Héroes. No, hombre, esta no ocupó ni Tehuacán. Ni Chiltepines ni Tehuacán ocupó para soltar toda la sopa. En la pura entrada de la Héroe vi Uriel.

ese Lupe. Ay, Lupe. Ese Bronco, pues. La rola se llama El Pescador. Saludos a la señora Victoria, que hoy cumple años de parte de su señor esposo. Allá están en Green Valley. 7:58 a.m. ya. Mañana, pues, es el Día del Padre, ya saben. Dice esta nota que en 1972 fue cuando se oficializó el tercer domingo de junio para celebrar el Día del Padre. Una oportunidad para reconocer a quienes acompañan, enseñan y construyen memorias familiares, los papás.

y resulta ser que, fíjate, veo esta nota. En la cual recomiendan una receta, pues para festejar al viejo el día de mañana. Se me antojó, ¿eh? Se me antojó. Se llama, bueno, el platillo es un aguachile de cecina. Vas a decir tú, guácala. ¿No sabes lo que es la cecina? Pues es la

0: carne seca, literal. Pero imagínate un aguachile, vecina, se me antojó, ¿eh? Aquí estoy viendo los ingredientes. Y la preparación, dice, corta la cecina en cubos pequeños y marina con el jugo de limón dentro del refrigerador por 90 minutos. Tienes que tatemar unos chiles habaneros directo al fuego hasta que tomen un color negro y aspecto tostado. Retira, deja enfriar y pulveriza hasta lograr una ceniza. Corta en cuartos de cebolla blanca y asa en una sartén junto con el ajo y los tomates. Lleva a la licuadora con la mitad del cilantro, sazona con sal y un toque de la ceniza de habanero. A reservas, escurre la cecina y mezcla en un tazón con la salsa de tomate, el rábano, el pepino en cubos pequeños, la cebolla morada en tiras delgadas y el resto del cilantro finamente picado. Da el toque final con un chorrito de aceite de oliva y sal de grano al gusto. Sirve y acompaña con rebanadas de aguacate y un extra de ceniza de habanero para decorar. Ya una vez terminado el plato, aquí lo estoy viendo. Cállate, hombre loco. Se te va a hacer agua hasta la canoa. Nomás con eso te digo todo.
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0: Ahí está, generoso y Carmelita. La rola. Pues más que canción, dejo un mensaje, ¿no? Ya de viejo, andas queriendo levantar. Pues, ¿qué vas a levantar, hombre? Son las 8 de la mañana con 12 minutos, ya 8 de la mañana con 12. Y ya de viejos quieren pimpollos, dicen. ¿Quieres una canción? Sí, pónmela, dijo la otra. Esa que dices. Ay, no. ¿Quieres una canción? Marca el 631-31-255. 55, mientras yo envío un saludo muy cordial a la gente que ahorita está trabajando ya desde, bueno, está trabajando desde muy temprano, pues. 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No, hombre, locos, están bien ricos, ¿eh? Yo que tú. 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No te vas a arrepentir, me lo vas a agradecer, güey. Genial, buen día. ¿Qué dice, man?
1: Con una hueva que hay, pues, y su madre.
0: ¿Eh?
1: Ah, digo que ya la fila aquí para entrar los United.
0: Ah, y la una... fila para cruzar los United. ¡Míralo!
1: Una rolita, compa Rafa, para hacer más a menos la chilita.
0: Échale, viejo, échale.
1: Tiempos de ayer de los Tigres, porfa.
0: Tiempos de ayer con los Tigres del Norte.
1: Afirmativo, pareja.
0: Vámonos, ahí te va la rola, viejo, ¿sale?
1: Gracias, buen día.
0: Y se le ganas, igualmente, mijo, estamos a la orden para el desorden de esa rola. Tiempos de ayer, que no es tiempos de mayo. Ah, no, tiempos de ayer, sí está. Era nomás. ¿Cómo crees? ¿Cómo se te ocurre dudar, güey, de la figurilla que te acaba de marcar, Rafita? Así se llama, tiempos de

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Ramón Ayala y sus Bravos de Atlanta. La rola se llama Qué Casualidad. Y así se llama. Mientras tanto, allá en España, perdón, mientras tanto, allá en España, Begoña Gómez, esposa del presidente de España, enfrentará juicio por tráfico de influencias y corrupción. Un juez le quita el pasaporte. Qué curioso que en todas partes se ve este tipo de cosas, ¿no? Menos aquí en México. Se dice, y todo el tiempo queda en se dice, supuestamente es esto, supuestamente es lo otro. Y luego dice la presidenta que presenten pruebas, que la China, total, en otros países sí actúan, menos en el nuestro, ¿no? 8 de la mañana con 23 minutos ya en La Genial. Ya empezaste, espérate, es muy temprano, hombre. No le hace, tú déjame, ya me conoces, dijo aquel. Entonces hazte un lado, porque hasta a ti te atravieso.

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0: se llama La Culebra. No agraviando, 8 de la mañana con 57 minutos ya. 8 de la mañana con 57 minutos. Dice esta nota que migrantes en Estados Unidos que viven irregularmente en el país ya no solo tienen que cuidarse del Servicio de Inmigración y Aduanas, el ICE, también deben hacerlo de la inteligencia artificial que está siendo utilizada para engañarlos, clonar la identidad de abogados, su voz, y hacerles creer que van a arreglar su situación migratoria. Al final, pierden miles de dólares y muchos terminan deportados. Fíjate nomás, te digo. Ahora,
1: bueno, qué ruidajo aquí fue la... A ver,
0: ¿qué está pasando? ¿Qué está pasando, Gilo? Che, ruidajo, ¿se oyeron? Un solo zumbido nomás. Pues ve nomás, los inmigrantes, pues, ahora tendrán que cuidarse también de la inteligencia artificial para evitar ser defraudados. 8 de la mañana con 58 minutos ya. ¿Quieres una canción? Marca el 6-31-31-2-55-55. Alguien que ande de Oquis ahí. Así como el empalmeño. Si tú andas de Oquis también, ¿quieres una canción? Ya sabes lo que tienes que hacer, ¿no? Marcar el 6-31-31-2-55-55. Genial, buen día.
2: No ando de Oquis, buenos días.
0: Buen día. ¿No andas de Oquis?
2: No, ando trabajando.
0: O sea que dejaste de trabajar para marcar.
2: Exacto, tuve un minuto de lonche.
0: Entonces sí estás yokis.
2: Okay.
0: Oh, por fin, pues mentira.
2: Buen día, aquí estoy.
0: Buen día, mi reina, ¿cómo estás?
2: Bien, bien, ¿usted?
0: Muy bien, mi reina. No me puedo quejar, si me quejo es peor.
2: Pues sí, de todas maneras nada va a cambiar.
0: Así es, mi reina. ¿Una cancioncita?
2: Sí, la de...
0: Hay
2: unos ojos, algo así.
0: ¿Cuál?
2: La de... Hay unos ojos que sí me miran.
0: ¡Ay, jodido! ¿Quién le canta esa canción? ¿Con quien quiera? ¿Con quien salga?
2: Ramón Ayala, por favor.
0: ¡Vámonos! No, no, tú sí sabes de música, ¿eh? Ahí te va la canción.
2: ¿Oyeme?
0: Óyeme, no, no, no, pues sí. En algún momento pensé, dije, ahorita me va a salir con una de Libra esta, pero no.
2: No.
0: Ahí te va la canción, mi reina, sale.
2: Grande, muchas gracias.
0: Cuídense mucho, excelente día. Ahí está, fíjate. Dije, nomás con verle la cara a esta criatura, ahorita me va a salir con... Pero no. Ya nomás me dijo, Willow, me dejó, genial, buen día.
3: La
0: ¿qué dice, men?
3: ¿Cómo amaneció?
0: Pues de milagro, ¿y tú?
3: Es ganancia, recito, un día malo.
0: Y fíjate que sí, ¿no?
3: Y bendito sea Dios que no te un día malo. Oye, hay una canción que te ha mostrado para Dios los padres, hermano sucia.

0: con Elías Moreno, algo así.
1: Manos sucias.
0: Sí. Manos sucias, algo así, con Elías Moreno.
1: No, que ya te habías alejado de las drogas, pues. Oigo. Manos sucias. ¡Épale! ¿Quién lo regañó ayer? Dijo, oh, ¿qué le? Ahí te va la rola, viejo, sale. O sea, te fuiste a que Martín, oh, ¿qué? Ahí te va la rola, viejo, sale.
0: Se le gana.
1: Igualmente, felicidades, un fuerte abrazo.
0: Muchas gracias,
1: Rafa. Ahí estamos. Dele. No. Sí, es sí, el padre ya se está adelantando el asunto aquí, ¿no? Sí, anticipadamente, felicidades a todos los padres de familia. Un fuerte abrazo. Y que la pasen de lo mejor, por supuesto. Jerry, buen día. Ahí se oigan.
2: Anticipadamente, felicidades a todos los padres de familia. Un fuerte abrazo.
1: Órale. Sí.
2: Ahí se oigan.
3: Oiga,
1: échale.
3: Después de poner la canción de Linda Güerita con los Canelos de Durango.
1: ¿Linda Güerita con quién?
3: Con los Canelos de Durango.
1: Perfecto, mi amigo, ahorita la va a escuchar, ¿sale?
3: Ok, pues muchas gracias.
1: Ánimo, échale ganas, pues. Un ruidajo se oye, ¿no? Allá también, ¿no? Que la

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0: bonita canción, ¿eh? Con sus manos sucias se llaman. Bonita rola, ¿eh? Al final de cuentas, creo yo que es la lección que muchos deberíamos de aprender. Ya se fue y ahora sí, a recordar nomás, porque cuando estuvo, pues no le dimos la atención necesaria, ¿no? Genial, buen día.
1: Ay, no, me equivoqué, perdón.
0: Bueno, perfecto, se vale. Digo, ya le iba a decir, bienvenida al panel, zumbido de... Bienvenida al panel. Hoy está buena esa, ¿no? Ahora, de ahora en adelante, así se va a quedar. Si quieres una canción, ya sabes lo que tienes que hacer. Marca el panal. Oh, que la... Marca el panal y pídeme un tarro de miel. Me perdis. Ahora que si andas de mal humor, te voy a mandar una dompada de abejas. Que te pongan cola. Ya sabes cómo le... Así están las apuestas. ¿Qué le digan? ¿Qué dice, men? Échale, viejo, échale.
2: Se llama El Gallo de Oro.
0: ¿El Gallo de Oro?
2: Sí, me canta Valentín.
0: Valentín Elizalde la canta. Aquí la busco, mi viejo, ¿sale? Échale ganas. Excelente día, pues. Está.

Bueno, la canción del Gallo de Oro, pues me dice aquí que no existen. Creo yo que no se llama así. Una disculpa ahí para la persona que me pidió la canción del Gallo de Oro, pero no hay ninguna canción así del Gallo de Oro. Son las 9 de la mañana con 16 minutos, ya 9 con 16 minutos. Si alguien sabe cómo se llama la canción esa del Gallo de Oro, pues que me diga, ¿no? Para poderla programar. A ver, Rafita dice... A ver. Mientras tanto, dice, pon una canción de Ramón Ayala, la que sea. Aquí te estamos escuchando. Acá para el lado de Río Rico, Arizona.

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0: dice la gente aquí. Oye, Rafita, vente. Vente a desayunar, hicimos un cevichito. Ay, jodido, cuánto me irá salido. Ay, bolón. Gracias, Gracias por la invitación y buen provecho. Mientras tanto, los de la CENTE ya levantaron el plantón y tú vas a decir de qué está hablando este güey. Los maestros, pues, que estaban enhuelgados, ya levantaron el plantón que tenían allá en México, en la Ciudad de México. Pero amenazan con regresar y más fuertes, dicen, ay, jodido. Se trabajaron en lo que deben de hacer. Hombre, loco, no se puede con este cierro y dajo. Mejor ahí los dejo, ¿no? A ver. Una cancioncita aquí. No se puede trabajar así, loco. Es un torruidajo que cae.
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0: Esto es Alfredo Jiménez, la canción se llama Cuatro Caminos. Son las 10 de la mañana, 23 minutos, ya 10 de la mañana con 23 minutos. Dije, voy a entrar al aire a ver si ya se quitó el zumbido. No, escuche.
1: Ay, no.
0: ¡Qué horror! 10 de la mañana, 24 minutos ya. A las 11 de la mañana llega Gabriel Vega aquí al 105. Saludos a la gente de la Colonia Esperanza. Ahí está Lupita con un ruidajo, dejando atolondrado a todo mundo ahí en la Colonia Esperanza, pero ¿por qué le vamos a hacer si es puro hueso, no? Señoras y señores, el día 28 de junio se lanzarán a la Ruta del Queso un gran número de personas comandadas por el Ponchón de Banda Peña Blanca. La Ruta del Queso, vas a recorrer todo Imuris prácticamente, pero por caminos y rutas impensables. De eso se trata, de vivir una aventura fuera de serie. La Ruta del Queso el día 28 de junio, para que te unas a este grupo. Márcale al Ponchón, o bueno, síguelo en sus redes y ahí mismo lo puedes contactar. Así lo encuentras como Poncho en la Ruta, en Facebook, en Instagram, en X. Ahí están todas las redes sociales, Poncho en la Ruta. Síguelo, ahí mismo puedes pedir información sobre el jersey, para que vayas pues también con tu jersey y no desentones ahí, ¿no? Tu Ruta del Queso y le dicen, vas a dar glurio. Todo va a terminar en un gran fiestón ahí en el río, pues precisamente con Banda Peña Blanca, ¿no? El día 28 de junio, 10 de la mañana, 25 minutos ya.

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0: Son las 12. Es el momento para que con toda la sabiduría de tu corazón y la fuerza de tu pensamiento, en los próximos 30 segundos, deseemos juntos la paz y el amor a nuestro hogar, México.
1: Oh Señor Dios nuestro, estamos convencidos de que el instrumento más poderoso para lograr la paz es la oración. Y confiados en eso, te rogamos llenes de tu amor misericordioso los corazones de todos los mexicanos, para que unidos trabajemos para lograr la paz que solo tú nos puedes dar y que tanto necesitamos en nuestra vida. Señor, te pedimos por un mundo mejor para nosotros y nuestros hijos, trayendo la paz a nuestros hogares, a nuestra ciudad, a nuestro país.
0: El corazón de México eres tú.
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0: buenas tardes, buenas tardes. Tengan todos y cada ustedes, ya son exactamente las 2 de la tarde con 6 minutos. Qué gusto, placer acompañarlos en este maravilloso sábado fin de semana. Ya estamos a 20, señores, 20 de junio del 2026. Les saludamos en este día a toda la raza que se encuentra ahorita disfrutando este descanso. Bueno, en algunos no. A aquellos que estamos trabajando, pues ahí les mandamos el saludito. A la raza que anda tirando barra. ¡Ay! ¡Chole! Aquellos crudelios. ¡Qué bárbaro! Ahí le mandamos el saludito. O para los que tengan algún evento para el día de hoy. Hoy se pinta para bien. Clima bueno. Este va a estar bueno en el día de hoy. Así que hay que aprovecharlo con el clima y toda la onda. Así no puedes. Ahí estamos. Bueno, que nos vamos a ir de fiesta, ¡epa! ¿Y tú? Así te deja la mujer. Opa, mi compa Cristian Suárez y Jorge Suárez andan allá dando la vuelta ahorita recién desempaquetados, van a tener un evento el día de hoy. ¡Ay! Ahí le mandamos el saludito ahí con la tecnobanda La Tamboreña. Oiga, genial, buenas tardes.
1: Buenas tardes.
0: ¡Olé!
1: Aquí en la pelea.
0: Es todo, viejo, como debe ser, correteando la chuleta, viejo. ¿Qué hay que hacer? Venga.
1: No, todo bien. Ponme una canción, pa. Antojó eso,
0: dijo. ¿Cómo se llama? ¿Cuál?
1: Se llama Nuevo Cariñito con los Alegres de la Sierra.
0: ¿Tu nuevo cariñito?
1: Ándale.
0: ¿Cariñito? Andale. ¿Con quién? ¿Los quiénes?
1: Con los Alegres de la Sierra, me gusta. Esa canción me gusta con eso.
0: ¿Alegres de la Sierra?
1: Sí, me gusta mucha música con todas las bandas, todo el rollo, pero con ese rollo te sale bien.
0: Pero ese rolón está perrón con los Alegres, ¿no, hijo?
1: Simón, así es.
0: Échame la panorama, mismo,
1: que voy a la carretera.
0: ¡Arre, viejo! Ahí se la ponemos ahorita. Fierro Fly, estamos, su nuevo cariñito. Camine tu camino, sigue tú por tu sendero. ¡Epa! A saber de dónde andas, dolor de cabeza, dice la saludos ahí para la gente que el día de hoy está celebrando su romástico y o cumpleaños, sea el caso. Aquí me aparece en el calendario los que por nombre Silverio. Marciano, algo así, y Florentina. Muchas felicidades. Si usted conoce a alguien que lleve ese nombre, pues ahí le mandamos el saludito, ¿eh? Se la pase de lo mejor, de lo mejor. El día de hoy. Así que enhorabuena. Y nomás, ok, saluditos ahí para. A ver, sí, tengo el línea telefónico, ¿qué onda? Sí, es que se apagó aquí esto. Pero no parece que ahí está. Todo fine al parecer. ¿No? Órale pues. Ahí damos. Vamos a continuar con más de la música a través de la que suena genial 105.1. Ahí llegamos con los Alegres, Alegres de la Sierra. Es tu nuevo cariñito, mija. 2:10 suena la genial.

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0: saludos ahí para toda la raza que nos está sintonizando en Lomas de Anza. Ahí le mandamos el saludito para toda la racita por allá. Mira nomás, bueno, camino viejo a Cananea, agarrando para aquel sector, por toda la raza. Mira, agarras ahí por donde está el qué. Entra camino viejo a Cananea, te vas hasta el fondo, pasa semáforos y qué ole. Ahí llegas. A donde está por el tianguis. La vuelta y no volvemos. Hasta allá llegamos, los señores. Oye, para toda la raza también en Mascareña, le mandamos el saludito a la gente de San Lázaro. En Santa Cruz también. Saludos cordiales en esta maravillosa tarde. Escuchando el 105.1 Genial Estéreo. Lobito, saludos. Para toda la raza y acá sintonizando la que suena, Lobito. Ponme una rola, algo que tengas de los Tigres del Norte, me dicen por acá. Genial, buenas tardes.
1: Buenas tardes, Lobito.
0: ¡Pasó! ¡Échale!
1: ¿Qué onda?
0: ¿Qué onda?
1: Aquí para saludar a los papás, a ti, papacito, a todos los papás.
0: Pero eso es mañana, ¿no?
1: No, pero es que mañana no van a estar ni uno de
0: ustedes. Nadie, nos vamos de pachanga todos mañana.
1: Ya sé, yo ya sé. El Cholo me dijo. Sí, el Cholo me dijo.
0: ¿Qué te dijo? Ah, que te dijo que no íbamos a estar mañana.
1: Que ya no, que mañana no iban a estar.
0: ¿Qué balcón era, Cholo?
1: El Cholito me dijo.
2: Oye, mija, era en secreto eso, mija. Yo te lo dije, pero a ti no más, mija. ¿Qué onda? ¿De qué se trata esto, qué?
1: Oye, no, Cholito.
0: Oye, ya tienes
1: el... ¿Qué? ¿Qué?
0: ¿Ya le tienes el regalo al Armando?
1: ¿Ya qué?
0: ¿Ya le tienes el regalo al Armando?
1: No.
0: El regalón no le has dado. ¿No le vas a dar regalo?
1: No, no, le voy a dar con un regarrote en la cabeza.
2: El baño, el regalo, pobre mija, le volá.
1: Ándale.
0: Ay, no es mala idea, dijo el otro. Oye, pues ahí, ay, pues me le mandamos el saludo para todos los papás. Ya que es cierto, el día de mañana no vamos a estar nosotros, pues para todos los padres. Que van a celebrar papás. El día del papá. Oye, ya ni se acuerdan que es el día del padre mañana la raza.
1: Por eso, pero como no se acuerdan ahorita, como ya traen todas las tecates en la cabeza. La
0: abuelita de Batman.
1: Por eso mismo me estoy acordando yo para recordar.
0: Oye, no, ya fueron a vaciar dos, tres expendios acá los vatos, ¿eh? Ya
1: sí, yo desde creo ahorita. Que ya tienen la... Y luego quiero ir a comer viejón, imagínate.
0: ¡Añe!
1: ¡Añe, pues!
0: No, pues ahí le mandamos el saludo de tu parte.
1: Como dijo el cachito, ¿no? Con una mano se detiene el pantalón y con la otra se tira el
0: combo. Es que así lo encontraron a él una vez, pues ya te imaginarás si andaba el pobre. Y a un lado de la carrucha venía el vato.
1: ¡Ándale! Oye, pues un saludo ahí para mi hijo Uriel, que también es papá y pues tiene unos dos bebés bien hermosos, una niña y un niño.
2: ¿De qué estás hablando, mijo? ¿Te sales?
0: Cholo, de dos bebés.
1: Cholito, cálmate, Cholito, oh, mañana no, te va a ir a tu regalo.
2: No, es que ponte la pila, mija.
0: Ahí tiene su regalo, dice el Cholo,
1: Cholo, yo no tengo en dónde apagarme, Cholito, así que aguanta.
0: Que le hagas uno de los tamales que haces, dice.
1: Ay, ya verás.
0: Ajá, oye. Hey.
1: Ah, pues ahí me saludas al Calimán, porque también es papá. Y pues a todos los papás montijos, también ahí me los saludas a mi hijo Uriel. Y pues ahí a todos los papás, al viejón, a todos.
0: ¡Arre!
1: Me ponen la canción de Tu Coqueteo con el Ramón Ayala.
0: Tu Coqueteo, vientos huracanados, sí. Ahí la ponemos ahorita, ¿sale?
1: Ándale, pues, ahí también le mando un saludo a mi viejo.
0: ¡A tu viejón!

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0: señorita, a la orden, ¿la llevo?
1: No, gracias. Estoy esperando al viejo del sombrerón.
0: ¡Uy, Yucuta! ¡No me diga! ¡Qué viejo tan afortunado!

0: pesado, el tema del Mil Amores. Ya son exactamente las 2 de la tarde con 49. Oiga, quiero mandar una felicitación especial el día de hoy. Así me parece, para Manuel Cabrera, que el día de hoy está celebrando su cumpleaños de parte de su esposa, de sus hijos, nietos y familia. Ahí le mandamos una felicitación el día de hoy para Manuel Cabrera, hoy en su cumpleaños. Así que enhorabuena, se la pase lo mejor de lo mejor. Sale, así que órale, oiga. Bueno, si usted quiere celebrar a su papá anticipadamente o algo, ya que el día de mañana pues no tenemos programas en vivo, así que puede hacerlo. O para el esposo, o sea, en este caso pues sería el esposo, ¿sabes qué? Pues es papá y vamos a mandarle la felicitación el día de hoy. Con gusto recibo su llamada, 631-312-5555. Ahí está disponible para que usted se comunique y me diga qué felicitación o qué canción en este caso también sería, ¿eh? Así que, pues, de antemano, ahí, felicidades a todos los del Día del Padre hoy celebrando, ¿oh? Así que, órale. Oye, dice por acá también, a ver, espérame, ¿dónde está? A ver, ¿cómo dice por acá? Saludito, escuchándote. Cancioncita, ahí lo que tengas, ahí te la encargo. Y algo de Invasores de Nuevo León. Genial, buenas tardes.
1: ¡Hola, padre, Benito!
0: ¡Hola!
1: ¡Aquí escuchándote!
0: ¡Es todo, viejo! ¡Dígame! ¿Qué onda?
1: Sí, ahorita que le puse la canción, dice...
0: A ver, ¿qué rola quiere, viejo? ¡Échale! ¡Véjate! ¿Cuál rola? ¡Venga!
1: Lo completeo con... Ramón Ayala.
0: A ver, Ramón Ayala, ¿cuál quieres? ¿Qué canción tiene Ramón Ayala?
1: Tus coqueteos, quiero bajarla.
0: ¡Ah, tus coqueteos! ¡Queteos! ¡Tus coqueteos, Ramón Ayala! ¡Ah, Ramón Ayala! ¿Sabes qué? Que la había notado, pero se me borró, viejo, por eso no la había puesto. Pero aquí la tengo.
1: ¿Qué es la canción?
0: ¡Arre, viejo!
1: Oye, ¿viste por una canción?
0: Venga, ¿cuál es?
1: El carro carrera con el fantasma.
0: ¿Cómo se llama la rola?
1: Carro carrera con el fantasma.
0: ¿Agarró carrera? ¿Cómo?
1: No, carro carrera con el fantasma.
0: ¿Carro carrera?
1: Con el fantasma, sí.
0: Es corrido, ¿no, viejo? Déjame ver si me deja aquí la máquina y la ponemos. ¡Sale!
1: Gracias, pues, estamos escuchando.
0: Ándale, pues, ahí está. Bueno, es que sí es corrido, pues, y ya sé cuál rola dice. El fantasma. Pero pues ya sabe que estamos en la nueva política de radio, que no podemos poner corridos, ¿no? Ahí sí no puedo hacer absolutamente nada. Quisiera yo, bebé. Pero sí, ¿para qué nos metemos en camisas de 11 varas, verdad? ¿Dónde salió esa frase? Camisas de 11 varas. ¿Eh? Es la camisa de mi compatito, ¿no? De 11 varas, está gordito mi compa. Tú no, hijo de los... ¡Épale! Oiga, saludos, ¿eh? Para la raza también acá que nos está sintonizando Magdalena. Le mandamos el saludito para toda la raza por acá. Escuchando la genial 105.1, muchas gracias. Ahí para toda la racita. Dice acá, saludos, Lobito, a toda la raza. Estamos acá por el Fubiste. Ahí le mandamos el Fubiste y para toda la raza. Pero escuchando la genial. Buenas tardes, genial.
2: ¿Sí me podría poner la canción La Vivianito con Invasores de Nuevo León?
0: La Livianita. La Viviana es, ¿no?
2: La Viviana, sí.
0: La Viviana con los herederos. Herederos de Nuevo León. Que es los invasores. Sí. Es la misma.
2: Okay.
0: Ahí se lo ponemos, dale.
2: Gracias.
0: Ánimo. Vamos a continuar con más de la música. Saludos al... ¿A quién dice? Saludos ahí para el Matamoros, es cierto. Ahí le mandamos el saludito de papá al vato.

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0: afueras del estadio 105.1 FM, me encuentro a una aficionada sola, pensativa. 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

17 minutos. 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Oye, saluditos ahí para toda la raza que nos está sintonizando en Mascareña. Muchísimas gracias para toda la raza por allá, ¿eh? Así que ya lo sabes, 631-312-5555. Márquenos en ese momento, díganle qué canción le gustaría escuchar y con gusto. Ya me queda cuánto, media hora nomás de programación. Bueno, pues 35, 40 minutos de programación, así que hay que aprovecharlo. ¡Sobres! Órale, pues vamos a música, llega. Eliseo Robles, 6 pies abajo, suena la genial 105.1, 3 con 20.

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1: Bueno, señores, ya son exactamente las 3 de la tarde con 50 minutos. El tiempo justo para decirle muchísimas gracias el haberme acompañado. Se van a quedar en la grata compañía de Nayeli Muñán. Yo regreso con todo el favor de Dios el próximo lunes en punto de las 2 de la tarde, si el Todopoderoso nos los permite, a través de la que suena genial 105.1. Cuídense mucho, Dios los bendiga a todos y cada uno de ustedes. Y por supuesto, muchas felicidades a todos los padres el día de mañana al celebrar el día. Por supuesto, sí, que se la pasen de lo mejor, de lo mejor. Noruega, y que Dios los bendiga. Gracias, con permiso. Hasta la próxima.

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0: Muy buenas tardes, buenas tardes. ¿Cómo están? ¿Cómo los trata este sabadito? Sábado 20 de junio del 2026. Chicos, ya estamos a 20 de junio. No lo puedo creer. Qué rápido se ha ido este año. Este año se nos ha ido volando. Ay, Dios. Ahí está. Oye, pues les digo que el día de hoy es sábado 20 de junio. Estamos celebrando a todos los Silverio, a todos los Feliciano y Florentina. Me colgaron. Qué triste. Bueno, chicos, el día de hoy celebramos, por supuesto, Silverio, Feliciano y Florentina. Es sábado hoy, ¿verdad? Sí, es sábado. Buenas, buenas.
1: Hola, ¿qué onda?
0: ¿Qué onda, Ramoncito?
1: Sí, nomás.
0: ¿Cómo andas?
1: Aquí, lo mismo.
0: ¿Cómo has estado? ¿Cómo te has portado, Ramón?
1: Tranquilo, todo tranquilo.
0: Qué bueno, me da mucho gusto.
1: Sí.
0: ¿Y qué onda, Ramoncito? ¿A qué sabe el honor de tu llamada, corazón?
1: Ah, nomás, estoy hablando para saludarte y para esperar encontrar.
0: Gracias, gracias.
1: Saludarte.
0: ¿Qué canciones vas a querer, corazón?
1: Ponme, a ver, ¿qué canciones tienes de los hermanos Vega Jr.?
0: De los hermanos Vega Jr. A ver, aquí te digo. Permíteme tantito. Déjame ver. Hermanos Vega Junior, ¿verdad?
1: Sí.
0: Junior, aquí está. Vamos. Ok, mira, me sale. Te devuelvo tus besos. Las colaboraciones con la brisa, yo no fui, será el amor. Los bailes del Chaca, la número 20, el día que puedas, apagaré la luz, muchachita de ojos tristes, el caballito relinchón, me gustabas. Bueno, tenemos varias.
1: Ponme esa de me gustabas.
0: Me gustabas.
1: Ponme dos de los que
0: se van a ver a Junior. Ok, bueno. La de me gustabas, ¿y cuál otra?
1: Y la de... ¿A cuál de otra dijiste?
0: Bueno, es la de te devuelvo tus besos, apagaré la luz, la número 20, el día que puedas, caballito relinchón. Hola.
1: Ponme apagaré la luz.
0: Muy bien. Aquí te las mando entonces. ¿Saludos para quién?
1: Saludos para doña Emma nomás y para Raúl nomás.
0: Muy bien. Muchas gracias,
1: así
0: Raulito.
1: Como te dije,
0: mande.
1: Así como te dije ayer, de este, me acuerdo de las personas que se acuerdan de mí nomás. Mando saludos a Raúl y a doña Emma nomás.
0: Muy bien, corazón. Ahí están tus saludos al aire. Gracias.
1: Gracias.
0: Un abrazote, bonita
1: estamos,
0: tarde.
1: Estamos en contacto.
0: Ándale, gracias. Ahí está el tremendo Monchi de allá de Monte Carlo. Y al igual que él, usted puede comunicarse con nosotros a la línea genial. 631-31-255-55. Buenas tardes.
2: Sí, buenas tardes.
0: Buenas tardes. ¿Con quién hablo?
2: Con Maritza.
0: Maritza, ¿cómo estás, hermosa?
2: Muy bien, aquí vengo por la carretera.
0: Eso, ¿y qué andas haciendo, Maritza, aparte de ir en carretera?
2: Bueno,
0: escuchando la genial.
2: Vengo de hacer un trabajo acá. Ajá. Entonces, aquí vengo.
0: Muy bien. Ok, Maritza, ¿de qué lado, de qué parte de la carretera vienes? ¿Mexicano o americano?
2: América.
0: Ok. Sí. Bueno, no vamos a dar muchos datos porque luego no te vayan a parar ahí el tránsito. A ver, Maritza, ¿a qué se debe el honor de tu llamada, mi reina?
2: Si no puedes poner una canción.
0: Claro que sí.
2: Se llama del Grupo Firme. ¿Valió la pena?
0: ¿Grupo Firme valió la pena?
2: Que venirla cantando aquí.
0: Valió la pena, Grupo Firme. ¿Saludos para quién?
2: Ay, para un gordito hermoso.
0: Ay, anda enamorada la Maritza.
2: Ajá, sí.
0: Eso, qué bueno. A ver, valió la pena de una vez, mira, para que te inspires. A ver, ¿el gordito hermoso tiene nombre o así sin nombre?
2: Sí, pero no le gusta que diga.
0: Ok, corazón. Bueno, valió la pena equivocarme, se llama, ¿verdad?
2: Sí.
0: Ok, mi reina, pues aquí te la mando. Muchísimas gracias.
2: Muchas gracias.
0: Cuídate mucho. Bonita tarde. Bye, bye. Ahí está, mira. Maritza, muy enamorada. ¿Cómo negarme yo esas dedicatorias de amor, verdad? Recuerde que el teléfono de cabina está disponible para usted, 631-31-255-55, o bien puedes hacerlo también en nuestra página de Facebook. Déjanos un inbox por allá. Buenas tardes.
3: Buenas tardes.
0: Hola, buenas tardes.
3: ¿Cómo estás?
0: Muy bien. ¿Y tú?
3: Pues también, muy bien.
0: ¿Acaso eres tú? ¿Y tú? ¿Y tú?
3: ¿Acaso eres tú? ¿Tú?
0: Eres el pepino. ¿Verdad que sí?
3: Ya me pongo la voz. No la veo bien.
0: Mira, nomás, ya sé, me tenías castigada. Te desapareciste con el limón y sal. ¿Qué onda, pepino? ¿Cómo andas?
3: Voy a andar a trabajar,
0: ¿sí? ¿A poco?
3: Llegué como a las 3:30.
0: ¿Con este calor?
3: No, pues trabajo en fábrica.
0: ¿Pero trabajas los fines de semana también?
3: No, por ahora me tocó ir, ¿quién puede?
0: Uy, te vas a hacer rico, pepino.
3: Nacimos guapo, pero pobre.
0: No, hombre, qué bárbaro. Eso que ni qué dicen.
3: Pues sí, nacimos guapo, pero pobre.
0: Hay que generar, hay que trabajar mientras se pueda, ¿verdad?
3: Así es.
0: Ah, qué pepino. Hola, pepino, ¿cómo estás? Ah, sí. Dime, ¿qué andas haciendo, pepino?
3: Pues llegué. Ahí la radio se estaba despidiendo el rombo.
0: ¿Llegaste a la radio?
3: Llegué aquí a la casa.
0: Ah, ok.
3: Radio,
0: ajá.
3: Y iba a venir usted, ¿no? Me puse a barrer, a trapear rápido, y para escucharla de a gusto.
0: Ay, quería escucharme con la casa limpiecita.
3: Sí, apenas voy terminando.
0: Míralo, qué bárbaro. Y luego, ¿cómo vas a bailar ahorita, mijo? ¿No vas a tener excusa para agarrar la escoba para bailar?
3: No, pues ni modo.
0: ¿Te aguantas?
3: Primero ponga la canción que le pidieron y después pone la mía.
0: Bueno, ¿eh?
3: Así que le pongo a usted.
0: Ya nomás porque el pepino dijo, señores, ¿eh? Si no, no las pongo. ¿A cuál canción vas a querer, pepino? ¿A cuál vas a querer?
3: Quiero Toro Pinto.
0: ¿Toro Pinto?
3: No, no maguey.
0: Íralo, quiere bailar el plebe.
3: Es que ahí le he escuchado yo la canción.
0: Banda Maguey. Saludos para quién, pepino.
3: Para usted.
0: Ay, gracias.
3: De nada, que no tengo quien mandar saludos.
0: Pero... Ah, qué gacho. Se escuchó muy feo eso, pepino. No, pues soy para ti, porque no tengo para nadie, no eres lo único.
3: Pues sí, pues.
0: Qué malo el pepino. ¿Me vas a hacer llorar, pepino? Me vas a hacer llorar.
3: ¿No va a ser?
0: Me vas a hacer llorar. Eres cruel y despiadado. Qué bárbaro, pepino, no te aguantas. ¿Y qué onda? ¿No vas a salir al bailongo hoy?
3: ¿Qué no hay baile ahora? Si no sé, fíjame.
0: ¿O sabes?
3: No sé qué baile ahora.
0: Mira, pues. Mira, pues.
3: ¿Dónde te digo ahí?
0: Pues para Cananea, vete.
3: ¿Eh?
0: Para Cananea.
3: ¿Cómo? Para Cananea.
0: Hay bailes allá, pues.
3: ¿Cómo? Está muy lejos.
0: Una hora de aquí para allá.
3: Oh, averiguo aquí si hay.
0: Ahorita te voy a averiguar,
3: ¿A qué vas a escuchar, don Papa?
0: Bueno, ya dijiste, pepino, ¿eh?
3: Oh, claro, claro.
0: Ándale, pues. Gracias.
3: Pues para que ya secó aquí, la piso.
0: Mande.
3: Ya saliste la pista aquí para que ya secó.
0: Ah, sí. Bueno, pues, pero primero las otras y luego la tuya.
3: Sí, claro, claro.
0: Ah, bueno, ya dijiste, pepino, Muchas gracias, cuídate mucho.
3: Finalmente usted, bonita tarde.
0: Pórtate bien, bueno.
3: Todo el tiempo porto bien, ¿no?
0: Eso es todo, pepino. Bye, bye, gracias.
3: Ándale.
0: Ándale al tremendo pepino, no se aguanta el pepino, ¿verdad? Chicos, pues ya son las 4:21. Buenas tardes.
4: Hola, soy otra vez para decirte que el baile que va a haber aquí se llama Los Oldies. Van a venir aquí al casino.
0: Ah, ¿en serio? Órale, oye, sí es cierto, tienes razón, ya me acordé.
1: Acaba de ver por Facebook.
0: Ándale, Pepino, pues ahí está la información, ya escuchaste, Ramoncito, como siempre, resolviendo, Ramoncito. Gracias, Ramón.
1: Soy el corresponsal de La Genial.
0: Ándale. Oye, y sí, ¿no?
1: Ahí se me quieren contratar de corresponsal, pues, ya saben.
0: Y ya tú sabes. Muchas gracias, Ramoncito. Un abrazo para ti.
1: Ah, bueno, gracias.
0: Bye, bye. Oye, es cierto, hombre. Saludos para todos. Vamos a escuchar esto que viene a cargo de Valió la Pena Equivocarme con Grupo Firme para que Maritza maneje a gusto cantando esta canción. Buenas tardes, ¿con quién hablo?
5: Buenas tardes, Nayeli.
0: Buenas tardes, ¿quién habla?
5: Ya te olvidaste de mí.
0: No, hombre, ¿cómo crees, Kikito?
5: A ver, nomás no te doy la cara.
0: Te ando calando, pues a ver si estás despierto, dormido, ¿qué andas haciendo?
5: Calando, así nomás le pondremos ahora.
0: ¿Cómo andas, Kikito?
5: Pues aquí andamos queriendo hacer algo porque mañana quiero festejar el Día del Padre, o sea, en inglés, el Día del Father.
0: Del Father, del Daddy.
5: ¿Cómo la ves? Me quedo grande la palabra, ¿no?
0: No, ¿por qué, hombre? Oye, Kikito, ¿ya andas en Nogales, Arizona o andas en La Tusa?
5: No, voy llegando de Tucson y mañana voy a mañanear para ir a festejar.
0: ¿Para irte a festejar a dónde, corazón?
5: Ahí con mi cuñada y mi señorita, que la adoro con toda mi alma, mi María Teresa.
0: Ándale, ¿cómo anda la Tere,
5: Ahí la llevo, gracias a Dios, le faltan 4 semanas y 6 días.
0: Ay, Dios mío. Ay, oye, ya merito, Kikito, no te desesperes.
5: No, de repente ya va a venir en la troca negra, como dicen luego.
0: Ándale. Oye, qué gusto, qué bueno, me da mucho gusto, de verdad, saber que está mejorando satisfactoriamente. Y pues, no, que pronto la vas a tener en casita.
5: Exacto, no, es que es cuestión de tiempo, pues, pero claro. Ella se me espera. Y le digo, calmado, venado, yo voy para Nogales, mira, voy a ir a hablarle a la Nayeli para que me ponga canciones, bailo, lloro, canto, estudio, no sé qué voy a hacer, pero la Radio Geni es mi favorita.
0: Ándale.
5: Al que no le guste, yo soy de ahí.
0: Eso, qué bueno. Qué bueno, Kikito.
5: No,
0: ya sabes que aquí puro chukis.
5: Aquí es puro chukirruki y nadie va a decir que, no, pues I'm sorry. El Kikito está pagando qué, las que debe.
0: Y bien caras, dice el Kikito.
5: Uy, bien caro.
0: Qué barrio, Kikito, pórtate bien, pues, para que no debas tanto, corazón.
5: No, yo soy quien soy, no me parezco a nadie.
0: Eso. Bueno, pues bueno. ¿Y qué onda, Kikito? ¿Con cuál te voy a complacer, corazón?
5: Anayeli,
0: mande.
5: Ando tan atarantado que no sé ni qué canción pedirte, la neta.
0: Mira nomás, pues, ¿a poco ya andas bien churumbela?
5: No, es que churumbela, ando bien guango, descansado.
0: Ah, ok, bueno, pues ahorita te alivianas con una empinadita, ¿qué no?
5: Sí, voy a Río Rico primero a recoger un tráiler que me voy a llevar mañana. Y cuando regrese, Kikito de Nogales, ¿cómo te anda yendo?
0: Lo vamos a desconocer, va a desconocer a todo mundo el Kikito, agárrense. Aguas.
5: No, porque te voy a estar marcando otra vez, no me vas a desconocer muy fácil.
0: Ah, bueno. Ay, Kikito, no te aguantas, Kikito, te andas haciendo vivo porque no está la Tere.
5: No, mi Teresita ya me tiene, yo tengo un, ¿cómo se dice eso? Un chip.
0: Ajá.
5: ¿Sabe dónde me muevo, dónde me parqueo, dónde llego y todo? No, si las mujeres son muy inteligentes, Nayeli. No, le pasé confianza.
0: Demasiado, corazón. Imagínate.
5: Ves que...
0: Donde sea, los encontramos hasta debajo de las piedras si queremos.
5: Así nomás.
0: Ay, Kikito, hombre. Oye, Kikito, ¿cuál...?
5: Oye, Nayeli, ¿me dice dónde vas? Voy en Green Valley, mentira, voy llegando a Río Rico.
0: Ya se la sabe, pues.
5: No, es que me traen el teléfono, ¿sabes que hay un una, ¿cómo se dice? Una, oh my God.
0: Aplicación.
5: una aplicación donde te graban y vas en una flechita en el line y te vas chequeando
0: como
5: ándele.
0: ¿Para qué andan haciendo travesuras, pues?
5: No, no son travesuras, son mentiras nomás. No, el que inventó eso yo me lo voy a joder.
0: Ay, Dios. Aplácate, Kikito. Mira, por un lado está bien. Ustedes no entienden que lo hacemos para cuidarlos. ¿Qué tal si les llega a pasar algo? No, Kikito.
5: ¿Cómo que no, Nayeli? Yo tengo cuidando a mi señora 31 años, voy para 33. ¿Cómo no voy a cuidar a mi comunidad con timas a las que están en la radiogeni?
0: Obvio.
5: Así nomás.
0: Ay, qué lindo.
5: No, ponme una canción a Nayeli, esa de...
0: A ver.
5: Pues ni modo, una de Cuarto de Milla para ponerme alegre de aquí a Río Rico.
0: Cuarto de Milla, ¿a cuál vas a querer?
5: A ver, dime una para no agarrar la misma.
0: A ver, Cuarto de Milla. Kikito, ya estás como la Sandrita.
5: Mande.
0: Ya estás como la Sandrita, corazón.
5: No, por favor, no me la mientes.
0: Oye, es que le digo, ¿me hablan para pedirme canciones o jugar a las adivinanzas?
5: No, es que te marca y dura todo el día y no entramos a llamada.
0: Ey, déjame en paz a la Sandrita, ¿eh?
5: No, yo la respeto, no la
0: Mira,
5: conozco,
0: pensando en ti, el Cuarto de Milla, pensando en ti, la más bonita de todas, dos botellas y un cigarro.
5: Amigo, pensando en ti.
0: Bueno. Ok, corazón, bueno, pues aquí la tengo ya programada. Ahorita te la voy a poner. Acuérdate que dijo el pepino.
5: No me puedes poner otra.
0: Claro, tú dime cuál quieres.
5: Una de... Ay, Dios mío, una de Antonio Aguilar es más.
0: ¿A cuál quieres?
5: Una cara.
0: Aguilar, ¿a cuál va a ser?
5: Una de corrido. ¿Sí puedes tocar corrido de Antonio Aguilar, que no, o no?
0: Pero belicones no, corazón, ¿eh?
5: No, una de caballo, hay un caballito. Ajá. Sabes, que gane o pierda, no le hace.
0: Bueno, ya estás, entonces ahí te mando algo chukis, entonces.
5: Me manda algo chukis y yo te pago la mitad.
0: Ah, ya estás.
5: Es todo, Nayeli.
0: Ya dijiste, Kikito, ¿eh? Ya sabes, lo voy a aplicar la doña Tere, te pone un GPS hasta que me pagues.
5: Por favor, dame la buena.
0: Cuídate mucho, mi Kikito. Un abrazote para ti.
5: Igualmente para tu familia. Bye bye.
0: Gracias, bye bye.
5: Bye.
0: Ahí está el tremendo Kikito. No se aguanta, qué va. No, no.
6: Hay una canción.
0: Chicos, ahora sí. Porque va a llegar hasta Los Ángeles Maritza y su canción. ¿Cuándo, pues?
6: Con la arrolladora esta noche. ¿Se puede, muchachos?
7: Hierro, que se haga la machaca con
6: Belén. ¿Se puede, don René, o no se puede?
8: Claro que se puede.
6: ¡Ay, ay, ay!
7: Y por el grupo firme, bien.

0: La arrolladora y grupo firme.
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